siente el Espíritu Santo como ese día. Ese día de Pentecostés que la Biblia relata, que todos fueron llenos. Esos 120 que estaban unánimes en oración, y aquí estamos más dispuestos a recibir de su presencia.

He batallado contra viento y marea, porque quiero conquistar la bendición. 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

acciones que no son buenas para nuestra vida, ni en nuestros comportamientos diarios hacia los demás, como hablar palabras engañosas, decir o juzgar a otras personas, meternos en chismerío, mirar películas e imaginar pensamientos que no son buenos en nuestra mente. Hay muchas cosas que cambiar. Si en este día das vuelta a estas situaciones, pones estas acciones malas en buenas y de gracia en tu vida. Busca personas de fe y con ganas de progresar a tu lado. Hermanos, no murmuréis los unos de los otros. El que murmura del hermano y juzga a su hermano, murmura de la ley y juzga a la ley. Pero si tú juzgaras a la ley, no eres hacedor de la ley, sino juez. Porque el que quiere amar la vida y ver días buenos, refrena su lengua del mal y sus labios no hablen engaño. Soy Valerie Zion, de Expansión Producciones, Buenos Aires, Argentina.

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0: oscuridad. Y al verlo crucificado, no oculté mi alma regocijada.
1: La verdad es que luego de saludar a la audiencia, la verdad es que es interesante el tema porque aquí hay una vertiente muy clara que muchas veces la gente, amén, a veces la gente,
0: Te escucho muy bien, dale, que te escucho.
1: a veces la gente tiende a confundirse, pero tristemente hay una confusión en este tema que a veces es una confusión de conveniencia.
0: Ay, ay, ay, explica eso, pastor.
1: ¿Por qué
0: Explícamelo, que
1: una
0: no lo
1: confusión de
0: entiendo. Es
1: conveniencia?
0: que hoy yo he estado que no entiendo muchas cosas.
1: ¿Por qué una confusión de conveniencia? Porque a todos les conviene dejar a entrever que está pasando por un proceso en vez de que se note, se vea de que está pasando por un castigo o por una corrección. Entonces, hay gente que a todo le llama proceso.
0: A tangana. ¿Y por qué no definimos qué es un proceso, pastor?
1: ¿Qué es un proceso, apóstol?
0: Bueno, un proceso es donde Dios te forma, te transforma, te ma ayuda a madurar, te rompe el orgullo, aquello, ¿verdad?, que se le hace a veces difícil romper el yo. Un proceso desarrolla tu carácter. Prepara tu próxima temporada, pero el proceso de Dios va acompañado con instrucciones específicas de Él para ver positivos resultados a tu beneficio. Romanos 3, 5, 3, si no me equivoco, dice: la tribulación produce paciencia, y la paciencia prueba, y la prueba esperanza. Dicho esto, el proceso no siempre se siente como bendición, pero muchas veces se siente como que hay un silencio de Dios, pastor.
1: Bueno, es que cuando la gente no se da cuenta de que lo que está pasando en sí es para bendecirlo, es porque no entiende lo que es un proceso. Porque hay gente que no entiende que el proceso es ese proyecto de Dios. Ahora, generalmente el proceso como proyecto de Dios viene con la intención y la finalidad de llevarnos a un mejor estatus espiritual, darnos una mayor carga de unción, darnos un mayor discernimiento en tantas cosas. Y bueno, a veces la gente se queja, bueno, me duele. Sí, el proceso duele, el examen duele. Cuando
0: Claro.
1: usted va a estudiar para una maestría, tiene que esforzarse para poder tener un certificado que diga que usted es aprobado. Por eso hay, bueno, hay gente que no le gusta que se hable de desiertos. El pueblo de Israel estuvo en el desierto por años. Pero, ¿por qué estuvo en el desierto? Porque ese desierto se convirtió en el cedazo de procesar el hombre y la mujer que luego tendría la capacidad de entrar a la tierra prometida. Entonces, a veces confundimos el asunto de mi proceso con lo que puede ser mi castigo o mi corrección.
0: Uy, y ahorita vamos a estar hablando de ese tema del castigo, pero por ahora el proceso duele también. Y por eso es que muchos lo confunden como el castigo. Pero mira, no todo lo que duele viene para destruirte.
1: Es cierto.
0: No, algunas cosas vienen para revelarnos quién eres realmente. Y es necesario que Dios haga eso en nuestras vidas, porque ¿cómo vamos a cambiar y ser mejores hijos de Dios cristianos o representantes de Cristo aquí en la tierra? Si tantas personas bíblicamente hablando que fueron procesadas, el mismo Jesús fue procesado en el desierto antes de alcanzar el propósito para que hoy estemos nosotros aquí. José fue procesado, David pasó sus procesos. Job pasó los de él. Y yo creo que no ha habido ni un actor de la Biblia, como yo le llamo, ni un protagonista que haya dejado de vivir un proceso que Dios le haya permitido pasar por el beneficio de cada uno de ellos. Ahora, Dios castiga. ¡Ay! Cuéntanos, pastor, Dios castiga.
1: La Biblia enseña que al hijo que se ama se disciplina, se corrige, se castiga en cierto modo, no un castigo para destrucción, sino un castigo para que se aprenda, para que se enmiende. Fíjate qué pasa. Hay personas que juegan a ser Dios.
0: ¿Cómo es? Repite eso, cámara lenta.
1: Hay personas que juegan a ser Dios.
0: Ay, ay, ay, explícalo mejor.
1: Hay personas
0: ¿Cómo que juegan ser Dios? Explícalo.
1: bueno, hay personas que tienen una Biblia en donde parece que no leen algunos puntos
0: Ay.
1: básicos del reino, en donde se habla incluso de que nosotros debemos estar a la imagen y semejanza de Dios, no Dios a la imagen mía. O sea, hay gente que ha jugado a ser tan Dios que se ha creado un Dios, una doctrina, un mensaje, una predicación a su imagen, a la imagen de ellos, para justificarse a ellos mismos. Hay gente que vive lleno de orgullo y de arrogancia. Son prepotentes, altaneros, envidiosos. Son maldicientes.
0: Ay, eso duele. Eso, hoy el pastor vino directo.
1: Apóstol, son activadores de demonios en contra.
0: Esa es la palabra. Repítelo otra vez, ¿son qué?
1: Son activadores de
0: Escríbanmelo por
1: demonios.
0: ahí, todas, pastora Sala, pastora Maribel, pastora Wanda, pastora Xiomi, activadores de demonio. Y aplique y escuchen bien quiénes son estos. Explícalo otra vez, pastor.
1: Mira, cuando un creyente, entre comillas, no se aplica las verdades de la Biblia, es un creyente que está en dos mundos. Está jugando un juego extremadamente peligroso
0: Eso es así.
1: porque entiende que quizás con dejar de fumar, por decirte cualquier cosa, entiende que está engañando a Dios, pero se engaña a sí mismo porque Dios no puede ser burlado.
0: Eso es así.
1: Dios no puede ser burlado. Ahora, ¿qué pasa? Hay gente que con la maldad de su corazón, con los malos sentimientos, con las actitudes de su alma, simplemente crea en su entorno un cerco de maldad, un cerco en donde hay manifestaciones silenciosas de demonio y muchas veces, atención, atención a todos los pastores y pastoras, los ministros que están ahí. Hay problemas, ¿por qué? Porque hay incluso miembros de la propia congregación, miembros que quizás usted invitó a su propia iglesia, que con la manera de desear cosas, de querer lo que es suyo, de no alegrarse con la bendición suya, al contrario, decir, ¿y por qué a él sí, por qué a mí no? Entonces, hay gente como esta que lo único que están haciendo es activando demonios en contra de la familia, en contra de la propia congregación y de los ministerios y ministros.
0: Verá, que esto está fuerte, yo lo estoy digiriendo acá, aquí. en esta otra esquina, como dicen por ahí. Él está en un ring de boxeo, yo estoy en el otro campo del ring de boxeo. Pregunto, pregunto, pregunto, para que la gente entienda, y yo dije al principio del programa que esto es un tema delicado, lo que el pastor y yo estamos hablando es para gente madura y adulta, pero es una realidad de la vida. Ahora, estos activadores de demonios producen caídas. Los mismos cristianos pueden ser ellos una vía para que una persona caiga. Y después vamos a ir tranquilo, con calma, suavecito. Vamos a ir a los castigos de Dios.
1: Ya vengo, sigue.
0: Entonces, mira, me mandó él. Entonces, yo les voy a explicar el asunto. Yo no sé si ustedes están ahí. Sí hay personas que verdaderamente se dejan usar por el mismo infierno y comienzan a desear lo que usted tiene. Y por eso es que yo siempre le digo a ustedes, no puedes desear ser una talla 10 cuando en realidad eres una talla 7. Una talla 7. Y no es que no algún día no puedas, pero la realidad de la vida es muy triste, existe en este tiempo, y cuando hay personas que verdaderamente se dejan usar por el mismo infierno, se convierte en lo que el pastor estaba hablando, activadores de demonios. Y cuando usted activa un demonio, tristemente, usted no lo está activando solamente en una esquinita de la iglesia, lo está activando en el templo completo, donde ahí ocurre una transferencia de espíritu, y entonces usted se empieza a preguntar, ¿pero qué es lo que está pasando aquí? ¿Por qué el ministerio va como va? ¿A quién no le presté atención? ¿Estaré escuchando la voz de Dios? ¿Por qué no escuché a Dios? ¿A dónde estoy? ¿Qué estoy haciendo mal? Ahí es donde entramos, pastor, a que nos preguntamos, ¿será que Dios me está castigando? Pero como yo dije un poquito de lo que yo creo, dilo tú. Ahora, mi amor, dale tú, dale tú.
1: Mira, es que
0: Dale, dale, dale, que tú puedes, dale, que tú, dale, dale, dale, dale, dale.
1: la ignorancia es la madre de todas, de todos los atrevimientos.
0: Ay, eso sí que me gustó. Escríbalo, la ignorancia es la que
1: Es
0: la matriz, la matriz, la
1: la
0: matriz.
1: madre de todos los atrevimientos. Y
0: Ay,
1: te voy a
0: gran
1: decir
0: poder,
1: por qué.
0: espérate, déjame arreglar lo que mi esposo ha dicho.
1: Te voy a decir por qué.
0: La matriz, pastor, de todo atrevimiento.
1: Sí, te voy a decir por qué.
0: Ajá.
1: Compadre,
0: Suéltalo.
1: compadre, socio, ¿cómo usted cree que usted teniendo un sentimiento negativo en contra de fulano de tal, quien sea, cómo usted cree que si de su corazón lo único que salen son asuntos adversos, disensiones, pleitos, enemistades, malos deseos, ¿cómo usted cree que a usted no le va a llegar un castigo de Dios? Por eso, a veces la gente, oye, por eso, a veces la gente...

0: El hecho de que haya cosas que se hagan con ignorancia no significa de que no surtan efecto.
1: Claro.
0: Ahora bien, es que todo lo que no procede de la Biblia es pecado.
1: Muy
0: Si
1: bien.
0: yo, si yo estoy en contra de que Dios te llamó, yo estoy en contra de su llamado. Estoy en contra de Dios. Si yo estoy en contra de tu predicación, yo estoy siendo un obstáculo en el reino de Cristo. Si yo
1: ¿Y
0: estoy...
1: qué hacen esas personas entonces alrededor de uno?
0: Bueno, pero ese entonces es el asunto que te compete o que te corresponde a ti de verificar quién está en tu entorno, si es
1: Amén.
0: de bendición o si simplemente está ahí como títere del enemigo, de Satanás, para perjudicarte. O sea, nosotros tenemos que ser sabios y entendidos para darnos cuenta quién nos ayuda a crecer y quién nos detiene.
1: So, dicho eso, entendemos que tenemos gente en nuestro entorno que nos atrasa o nos detiene en el propósito de Dios. Es responsabilidad del cristiano o del creyente, como acabas de decir, de tener su ojo abierto, el ojo de Dios, para poder identificar con discernimiento quiénes son estos demonios activadores.
0: Mira, la Biblia es tan clara y tan específica que incluso dice que si alguno llamándose ser cristiano hace, adultera, fornica y dice una lista de cosas de pecados, la Biblia dice, con el tal ni siquiera coma. ¡Qué silencio!
1: Hasta la audiencia está en silencio.
0: Silencio.
1: Estamos
0: Entonces, pero...
1: tomando nota. Mira, válgame. Señor, ayúdanos, Padre. Señor, ayúdame en este asunto. Vamos a ver cómo yo arreglo esto. Mira, pastor, todo lo que dice el pastor es verdad. Dios corrige, pero no destruye a sus hijos, pastor, por placer.
0: No lo destruye. Es que la intención de la corrección divina es que nosotros entendamos que fallamos. Que nosotros entendamos que no andamos bien, que nosotros entendamos que necesitamos volver al camino.
1: Amén. Ajá.
0: La intención de Dios nunca va a ser destruir a aquel que no anda bien. Ahora, ¿por qué llega un castigo? ¿Por qué llega una corrección? ¿Por qué? Porque ya Dios vino, te habló a través de los pastores Cabrera. Porque ya Dios usó a los pastores, al ministro, al niño, al bebecito suyo de la casa, ya Dios lo usó para decirle que usted anda mal, pero usted no se lleva. Dios nunca va a dar una corrección o un castigo antes de haberte hablado en varias ocasiones de que lo que está haciendo no es correcto.
1: Entonces podemos decir que hay consecuencias de nuestras decisiones por no haber obedecido la voz de Dios.
0: La obediencia tiene consecuencias buenas y la desobediencia tiene consecuencias funestas.
1: Entonces podemos decir que a veces no es que Dios te castiga, es que ignoramos demasiadas señales que nos está dando, que es lo que acababas de explicar. ¿Será porque o no entendemos o no tenemos el discernimiento para poder discernir en dónde estamos fallando? ¿O simple y sencillamente no nos interesa entender y queremos continuar haciendo el mal porque nunca hemos tenido un encuentro con Dios?
0: Mira, mira qué es lo que sucede. Generalmente el ser humano, al ser humano, mientras no se encuentra con una catástrofe, mientras no se encuentra con una catástrofe, mientras no se encuentra con un problema en la familia, con un gran problema en sí mismo, mientras no se encuentra con algo que lo impacta poderosamente, el ser humano no reacciona. A veces va tranquilo
1: Pero la
0: caminando.
1: Biblia dice que Dios es misericordioso. Si me preguntas a mí, y me voy a adelantar a lo que vamos a hablar para aclarar algo que alguien dijo por ahí, si yo cometiera algún error o algún delito, ¿me gustaría caer en las manos de Dios o en las manos de ustedes los hombres? Bueno. Si el pastor me

0: eso yo le voy a responder. Yo prefiero caer en las manos de Dios que el de los hombres, pastor.
1: Sí, Dios tiene misericordia,
0: Claro.
1: pero hay momentos en donde la gente no sabe lo que pide, mi amor. ¿Y tú sabes por qué no sabe lo que pide? El propio salmista David, en un momento dado, habiendo fallado, dijo, Señor, yo no quiero caer en las manos de mis enemigos, yo quiero caer en manos tuyas. Y Dios envió ángeles y empezó una mortandad en su propio pueblo, porque es que la gente cree que hoy ellos son más que los propios hijos de Dios.
0: Claro.
1: Entonces,
0: Ay.
1: sinceramente, sinceramente, nosotros necesitamos aprender de qué, de que hay procesos, pero hay castigo. A veces la gente sumido en una destrucción en su casa y en su vida, dice, yo estoy pasando por un proceso. No.
0: Oh, pues espérate, yo tengo una pregunta entonces para ti.
1: Cuidado.
0: Mira, alguna vez en tu vida, pastor, esposo mío, ¿confundiste un proceso con abandono de Dios?
1: Mira, que pasa es que el proceso viene como consecuencia de la perfecta voluntad de Dios para que tengamos crecimiento. El castigo viene como consecuencia de mi rebeldía. Entonces, a veces la gente dice, pero, ¿y por qué yo soy? Estoy en castigo porque ando en proceso. Los procesos son buenos porque Dios quiere. Ahora bien,
0: Pero personalmente lo voy a llevar a tu vida
1: ahí es
0: personal.
1: que voy, ahí es que voy.
0: Ajá.
1: Personalmente, ¿he confundido yo un proceso con un castigo? No. El que confunde un proceso con un castigo está en ignorancia, no sabe distinguir, todavía no entiende en qué pie está parado o enseña una presunta ignorancia que es mucho peor todavía. ¿Por qué? Porque si yo fallo, si yo soy rebelde, si yo soy desobediente, si yo he sido un mal creyente y me están pasando cosas malas, no es proceso.
0: ¿Qué es?
1: Ina, es castigo.
0: So, todo lo malo que nos ocurre es castigo.
1: No necesariamente, porque aquí es que venimos. Incluso hay momentos en donde el propio Satanás viene en esas mentes débiles para hacer ver el proceso como castigo y lo peor es el castigo como proceso.
0: Claro.
1: ¿Y por qué lo peor el castigo como proceso? Porque cuando una gente está en castigo y entiende, cree, piensa que es un proceso, nunca se va a dar cuenta que ha tenido malas acciones para ser castigado.
0: Bueno, hoy yo estoy aquí como la entrevistadora, pastor. Espérate. Te pregunto yo, en medio de todo este asunto de los procesos, de los castigos de Dios, y que me imagino que los has vivido ambos, ¿qué aprendiste en la temporada donde más lloraste?
1: Bueno, mira, en la temporada donde más he llorado, aprendí algo simple. Dios es Dios. Los demás siempre serán los demás. Esto
0: Aplica, aplica, aplica, aplícame eso, pastor.
1: Mira, esto parece muy, como muy, muy tajante, parece como muy crudo, pero cuando nosotros ponemos en nuestras vidas, entendemos y creemos y que la ayuda, el refrigerio y la paz viene de otros y no de Dios, entonces vamos a vivir todos los días en lágrimas porque siempre va a venir uno y se va otro. El que fue amigo tuyo hace 20 años, hoy no lo es, hoy ni sabe, ni lo conoce, quizá murió. Entonces, en este asunto de llorar, porque se llora por el proceso y se llora por el castigo, se llora por el proceso, se llora por el castigo, porque a veces no entendemos cuando es el proceso de Dios. Entonces, ¿qué se aprende? en medio de las lágrimas, de que Dios es el que siempre va a permanecer, el que nunca se va, el que siempre está ahí, aun cuando estemos un tanto rebelde, Él se mantiene cerca con la intención de que reconozcamos que no andamos bien y volvamos humillados hasta Él. Otra pregunta, si sí hay, suéltala.
0: Por ahí dice, explique un poquito más de eso. Mira, yo lo voy a, de mi parte, que nadie me ha preguntado, pero yo voy a responder por mí. Yo en mis procesos he aprendido que Dios no responde muy rápido en muchas de las ocasiones, pero siempre ha estado trabajando. Ahora te pregunto yo a ti, Pastor Cabrera, mi esposo amado. ¿Cómo una persona cristiana puede identificar si es proceso o es consecuencia? Si es proceso o es castigo. ¿Cuáles son las señales de los procesos?
1: Mira, primero vamos a hablar del proceso. ¿Por qué Dios nos procesa? Dios nos procesa porque Dios está exigiendo y está pidiendo más de nosotros, como sus hijos, como sus siervos, como sus ministros. Dios nos procesa porque en donde ya nosotros estamos hace falta algo más y los portadores de esa gloria mayor somos nosotros. Si Dios te procesa en tu iglesia, es porque en tu iglesia vas a dar algo que no se está dando. Un poquito más. Si Dios te procesa, es porque lo que Dios está intentando es proporcionarte más herramientas para la gloria de su nombre, para el crecimiento de su reino. Esto en el proceso. Cuando yo soy procesado, es porque al final del proceso del examen, Dios tiene una recompensa que posiblemente diga, mi buen hijo, mi buen hijo, mi gran siervo, en lo poco tú me fuiste fiel, sobre mucho te pongo, porque en el proceso Dios nunca quita el ojo para vernos, no, porque el proceso no es enojo de Dios. El proceso es un punto en donde vamos a entrar en una preparación para recibir algo mayor. A veces
0: Entonces podríamos decir que en el proceso, aunque duela, Dios sigue hablando durante el proceso.
1: es que el proceso, en el proceso vienen un sinnúmero de presencia de Dios, revelación de Dios, toques de Dios, porque en el proceso Dios no se va.
0: ¿Puede una persona decir que tiene paz interior en medio del proceso? ¿Puede
1: No quiere decir
0: identificarlo?
1: que tiene que tener paz interior de manera obligatoria. En el proceso tú tienes que tener paz. ¿Por qué? Porque la paz va más allá de todas las cosas, de los procesos, de lo que falta, de lo que sobra, de lo que tiene, de lo que no tiene. La paz es algo exclusivo que Dios trajo del cielo, que Cristo trajo del cielo y dijo, mi paz les dejo y mi paz les doy.
0: Puede haber crecimiento en esa persona durante el proceso. Por ejemplo,
1: No
0: hay
1: escucho.
0: gente que pasan procesos duros, pérdidas, rompimientos hasta de matrimonio que se creen que el mundo se acaba. En medio de una situación como esa, ¿puede haber crecimiento dentro de esa persona?
1: Mira, puede haber crecimiento, pero hay un dato interesante. Atención, los que están deseando divorciarse.
0: Bueno, esa me salió, no es que se quieran divorciar, es que pasan, pasa, porque es que pasa, el que me diga, pasa.
1: Sí,
0: Ha
1: mira.
0: pasado en muchas ocasiones.
1: Claro, hay testimonios de personas que rompieron y tuvieron crecimiento, otros rompieron y tuvieron estancamiento y escasez. Ahora bien, ¿qué es lo que hay que ver aquí? Que usted que está ahí, en donde quiera que usted esté, desempeñe su función de manera que el propio Padre diga, este es mi obrero digno, que no tiene nada de qué avergonzarse. Como esposa, como artista, como cantante, como pastor, como esposo, como pastora, como amigo, de que no haya quejas. Porque, ¿qué sucede? Y esto es un poquito interesante, y es el caso de que muchos de nosotros queremos agradar al hombre, al que esté en nuestro entorno, y el asunto no es agradar al que esté en el entorno. El asunto es agradar al que está sentado en el trono, aunque el que esté en el entorno se enoje.
0: Claro, pero es que en medio del proceso nosotros tenemos que pensar en nosotros mismos por ese momento y estar en esa conexión con Dios, porque se supone que en ese proceso haya una transformación en nuestras vidas. Se supone que produzca humildad, se supone que haya un acercamiento más a Dios en medio de ese proceso.
1: Y si no lo hay, entonces el proceso se va a repetir.
0: Y si no lo hay, ¿este proceso qué?
1: Se repite de nuevo.
0: Eso es así. Y por más que corras, si corrió en el punto A y te vas al punto B sin haber resuelto el problema en el punto A, en el punto B va a volver a ocurrir porque tienes que ir al punto A a resolver el asunto. Así que ojo, para aquellos que va a sonar fuerte lo que voy a decir, que tienen problemas en iglesias o en lugares o ministerios y se van enojados porque arrastras eso al lugar que va. Así que no, nunca se vaya enojado dividiendo algún lugar. Ahora, consecuencias de esas señales. Consecuencias, ¿qué pasa? Del pecado. ¿Qué hay? ¿Cuáles son las consecuencias? ¿Qué pasa cuando una persona no escucha la dirección de Dios?
1: Bueno, fíjate,
0: O las órdenes, porque puede ser órdenes específicas.
1: vamos a poner un ejemplo fácil. Lot, su esposa o Lot y su familia. Lot, hay problema, corre, vete. Pero hay una regla, porque en todo lo que Dios revela, hay reglas, hay orden. Porque como Dios no es loco, Él no hace las cosas a lo loco. Lot, vete. Cuando tú escuches la destrucción, no mires para atrás. Sigue tu camino al frente. Tiene que dejar lo que está detrás. ¿Qué le pasó a la esposa de Lot? Para atrás. Y se convirtió en estatua de sal, porque el hecho de que nosotros no sigamos la directriz de Dios como Dios la manda, siempre vamos a tener situaciones, vamos a provocar, no es tener, es que nosotros vamos a provocar consecuencias malas, y después vamos a decir: Señor, pero ven acá, pero ¿y por qué esto no funcionó? Verifica la regla. Señor, pero ¿por qué fue que yo esto salió mal? Verifica el método, verifica lo que hiciste. Señor, pero tú me dijiste que me ibas a dar esto, y ¿por qué no me lo has dado? Pero verifica que yo intenté darte, pero tú en las reglas que te puse no la cumpliste. Las consecuencias, siempre va a haber consecuencias en las cosas que aquel que dice ser creyente, y es lamentable que nosotros que tengamos que hablar, porque si es un brujo, el brujo activa demonios. Pero si es un creyente que lo active porque tenga envidia de Apóstol Wanda, porque quiera pastorear como ella pastorea. Pero si las unciones son distintas, pero si los llamados son diferentes, porque si quizás ella está llamada a ser apóstol y yo llamado a ser pastor, porque tengo que pelear con ella, porque yo quiero ser lo que ella es.
0: Gana. Doy fe y testimonio que mi esposo sabe. Pero mira, es cierto. Por eso yo dije hace un rato, cuando saliste un momentito, que yo no me puedo entrar a una talla 10 si soy 6. Porque las funciones son
1: Él
0: diferentes.
1: trabaja, vas a sufrir.
0: Y duele, ¿verdad? Los procesos duelen. Pero mira, las consecuencias es que Dios advierte. No ignores las advertencias de Dios. No las ignores. Y esta situación repeticiones de patrones de conducta es un síntoma de alerta roja para todo aquel que verdaderamente le gusta desobedecer a Dios. Entonces te vas a quedar estancado. Así que la falta de sabiduría es lo que provoca en la vida de los creyentes el no poder obedecer a Dios en el tiempo y en el momento cuando tiene que hacer. Y toda desobediencia trae una consecuencia. Créame, Dios perdona, sí, pero podemos bíblicamente mencionar David, a un Salomón, y por ahí podemos mencionar un grupo de personas que no obedecieron y no alcanzaron muchas cosas. Así que el punto importante aquí es que aunque cuando estamos viviendo en esas consecuencias, la misericordia de Dios sigue disponible para su vida. Y yo quiero leer algo, el libro de Lamentaciones, capítulo 3, versículo 22, dice así: Por la misericordia de Jehová no hemos sido consumidos, porque nunca decayeron sus misericordias. 23 dice: Nuevas son cada mañana, grande es tu fidelidad. Así que las misericordias de Dios son nuevas cada mañana. Si usted no las tiene, es porque usted no las quiere y no las ha pedido. Y si las ha pedido, las ha pedido muy, pero que muy mal. Hay personas que están viendo esta programación y están totalmente cansados. Cansados y llevan meses preguntándose qué hice mal. Por eso en el principio de la programación le pregunté al pastor: Pastor, ¿por qué hay tanta gente preguntando que qué han hecho mal? Y hay mucha gente que ahora mismo nos está escuchando y nos van a escuchar que se preguntan qué estoy haciendo mal o qué hice mal. Y hoy Dios te dice, no todo lo que estás viviendo es castigo. Hay temporadas, que oye bien, hay temporadas donde Dios está reconstruyendo. Y Él tiene que reconstruirte porque si cometiste errores, te tienes que arrepentir, necesitas volver a levantarte, necesitas corregir estas conductas. Pero no te puedes internar en la culpa como muchos tienen por costumbre, que Dios te perdona, pero ellos no se perdonan, pastor. Ese asunto es serio. ¿Por qué
1: Escuche.
0: hay gente que no se puede perdonar a sí mismo cuando hay otros que, cuando ya Dios te ha perdonado?
1: Bueno, porque es que hay gente que intentando agradar a los hombres saben que su círculo no se olvida del fracaso, no se olvida de lo que hicieron y por ende cada vez que venga un amigo que en un tiempo confió, no se perdonan por haber fallado. Pero ya Dios perdonó. Cuando yo cometo un error, pero tengo los ojos puestos en Dios y Dios entiendo que Dios me perdona, ya para mí con eso es suficiente. Para aquel que quiere agradar a los hombres, el perdón de Dios no es suficiente, porque ellos tienen la intención de agradar al hombre. Y el apóstol Pablo en Efesios 1:10 dice bien claro, ¿acaso busco yo la aprobación de Dios o la de los hombres? Y dice, si aún tratara de agradar a los hombres, no sería siervo de Cristo.
0: Yo le pregunto a la audiencia, a los que están por ahí, ¿alguna vez confundiste un proceso con castigo? Ay, ay, ay, piensen, piensen, alguna vez de la audiencia que está por ahí, ¿alguna vez has confundido un proceso con castigo? Si ha sido así, espero que esta noche hayamos aclarado muchas de esas dudas, muchas de esas situaciones por las cuales nosotros como creyentes pasamos, muchas veces porque nos buscamos el lío, otras por la ignorancia, como el pastor decía, porque a veces, ¿verdad? La ignorancia conlleva que cometamos muchos errores. Así que prepárese que lo mejor está por venir. Quiero decir esto, el proceso no es para avergonzarte. Hay gente que se siente apenoso. El proceso es para que usted se prepare. Mire, pastor, la gente que Dios le ha dado tanta palabra y al día 15, 10, 15 años atrás que te la dio y todavía hoy no la has visto hecha realidad. ¿Por qué?
1: Ay, ay, ay. Puedo ser
0: Pero con calma, pastor, con calma, cálmate.
1: Frostear las cosas.
0: Frotéalo un poquito, ¿ok? Frotéalo.
1: Yo no sé frostear las cosas.
0: Cálmate.
1: Cálmate. Mira, ¿qué pasa cuando Dios da una promesa que se tarda tanto? ¿Será que Dios quiere que yo espere tanto una promesa? ¿O será que yo, en base a la promesa, no estoy haciendo lo necesario? Repito,
0: Repito, repito otra vez que hay silencio.
1: ¿será que Dios quiere que yo espere tantos años por una promesa y que la disfrute ya cuando me quedan 3 días de vida? ¿O será que yo, cuando recibí la promesa, no hice lo necesario para cumplir el requerimiento de esa promesa? Apóstol, pero diablo.
0: Contexto. Ah, no, bueno,
1: Para tu
0: yo pensé
1: favor.
0: que estabas hablando con la audiencia, que
1: Sí,
0: están en silencio,
1: pero.
0: ellos están ahí en la espera, en la espera.
1: Sí, pero tú estás ahí también.
0: Bueno, pero yo estoy aquí hoy de entrevistadora, así que yo estoy aquí entrevistándote, no me vayas a mirar el papel para atrás.
1: O sea.
0: Anyway, el asunto es que sí, dejaron de hacer muchas cosas, y una de las cosas que se deja de hacer en este tiempo es aprender a escuchar a Dios. Mira, aquí hay un problema muy serio y lo voy a decir, yo sí lo voy a decir sin filtro, pero yo soy sin filtro, pastor, yo lo voy a decir.
1: Gracias, señor.
0: ¿Cómo lo voy a decir? Déjame ver cómo se lo digo.
1: No, sin filtro.
0: El asunto de esto es que nosotros tenemos que aprender a escuchar a Dios y dejar de depender de nosotros mismos. Porque yo no puedo agradar a todo el mundo porque aquí nadie es un billetito de 100 para caerle bien a todo el mundo. Y tenemos que entender que tenemos que pensar qué pensará Dios de mí. Entonces, claro, llevo tiempo que no recibo el milagro, está ahí, pero ¿qué hice que no lo veo? ¿Qué ha pasado que no lo veo? Voy a tratar de ser lo más pincelada posible, o sea, lo más finita posible, para poder decir, ¿qué hice? Ahora, autoanalízate, medita y verás que lo que Dios te prometió será realidad en tu vida. No voy a decir cómo lo iba a decir, porque si no, voy a sonar más dura que el pastor aquí.
1: Sí, pero debiste.
0: Lo que queremos decir en esta noche, mi gente linda, mire, aun cuando nosotros fallamos, pues que todos fallamos, la gracia de Dios sigue siendo mayor que cualquier falla que usted pueda tener. Usted lo que tiene es que volverse a Cristo, pedir perdón, porque cuando venimos a Dios, todas las cosas cambian, somos nueva criatura y las cosas viejas pasaron. Así que Dios no ha terminado ni con nosotros ni con usted. Es lo que nosotros le podemos decir en esta noche. Apenas usted tiene la oportunidad, se ha escuchado esta palabra, de volverla a comenzar de nuevo, activar lo bueno que Dios tiene para con usted y sacudirse de toda esta gente tóxica que a veces tiene alrededor y de todo lo tóxico que hay y aprender que de los procesos y no llegar a que te castiguen, porque es que el castigo duele. Acuérdese cuando papá y mamá le castigaban a usted, cómo duele. Así que vamos, yo voy a orar antes de despedirnos, si el pastor me permite, porque te voy a lanzar una oración ahí, poderosa, simple y sencilla, donde digo, Padre, fortalece a cada persona que está pasando una temporada difícil. Quita todo sentimiento de culpa y quita la confusión y todo espíritu de confusión que pueda haber en cada uno de los hermanos que nos esté escuchando. Y ayúdalo, Señor, a que ellos puedan entender que aún en medio del dolor, tú sigues obrando a beneficio de ellos. Yo pongo esta audiencia en tus manos y yo declaro, Señor, que nuestros oídos escucharán grandes testimonios del milagro tuyo de restauración en esta noche sobre las vidas. En el nombre de Jesús. Amén. Amén y amén. Puede ser de esto que no todo silencio significa abandono de Dios. ¿Verdad, pastor?
1: Así mismo es, no todo silencio es abandono de Dios. Dios no abandona, y si usted quiere una muestra, revise Salmo 121 y usted se va a dar cuenta de lo que dice ahí. Ahora, deje de ser víctima, deje de creerse víctima cuando ha sido victimario.
0: Ah, Tangana lo dijo.
1: Deje de creerse ovejita cuando usted tiene por dentro un lobo terrible con sentimientos y emociones
0: Ay, ay, ay.
1: horrorosas. Deje de estar deseándole mal al otro, deje de envidiar, dele gracias a Dios cuando al hermano suyo le va bien, porque eso es una señal de Dios. Mira, está contento, vamos a darle algo a él también. Chito. Derechito, nos vemos más bonitos. Amén.
0: Amén, mi querido pastor. Le damos gracias a Dios por esta linda oportunidad, por esta noche tan hermosa, por habernos podido dar este tiempo de compartir con esta linda audiencia. Mire, síganos por YouTube. ¿Cómo que aparecemos, pastor? Yo lo puse por ahí.
1: Arroba Pastores Cabrera MBC. Usted entra a YouTube, en el buscador de YouTube, usted escribe arroba Pastores Cabrera MBC. Es una
0: Y a
1: cuenta
0: los que me
1: nueva.
0: siguen, pastor, mire. Yo necesito que esta página llegue a los 10K. Así que necesito suscriptores, pero que me sigan, no que me hagan, no que me pidan amistad, que me sigan nada más. Así que necesitamos 10K. Usted es un equipo poderoso que trabaja juntamente con el equipo Cabrera. Así que usted suba la programación, suba la página, vaya a YouTube, que allí el pastor tiene uno de mensajes poderosos, ¿verdad, pastor?
1: Los dos, ¿cómo que
0: Ah,
1: yo?
0: pero es que el último que tiraste te quedó, mira.
1: Los dos, los
0: Los
1: dos.
0: dos, los dos. Dicen,
1: Claro.
0: pastor dice por ahí, me encanta el equipo que hacen. Gracias, Xiaomi, gracias.
1: Somos eso.
0: Somos un equipo. Así que nos despedimos de ustedes en esta noche. ¿Qué tal? Katie, we love you. Wanda, we love you. A todos los que están ahí, los amamos. Gracias por estar con nosotros. Pastor, oramos y nos despedimos. Amén.
1: Amado Dios, Rey del cielo, gracias Señor, porque nueva vez hace lo que sabes hacer. Gracias por la palabra que has traído. Gracias por cada corazón, Señor, que hoy ha escuchado, aquel que ha sido receptivo para aprender. Ojalá, Señor del cielo, lo ponga en práctica y te pedimos la fortaleza, la capacidad de tomar la decisión de poner en práctica lo aprendido hoy. Espíritu Santo, fortalece, guarda y guía. En el nombre de Jesús. Amén.
0: Nos vemos el sábado en Café Digital, así que mujeres, activen a sus equipos. Dios les bendiga. Feliz noche para todos. Dios te bendiga, amor. Te veo en 2 segundos.

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soberbia es una palabra que nosotros sentimos alguna vez, como el orgullo, la envidia, la vanidad, la arrogancia. Si continúas siendo así, te llevará a estar solo. No temas, porque tú puedes revertir esta situación en tu vida. Lo que viste como imposible de cambiar, o sentiste que jamás podrías lograr ese cambio en ti, hoy abre tu corazón, pide perdón y llama a las personas con quien te comportaste así. Verás que puedes volver a empezar. Dios hoy vio en ti un corazón humillado, arrepentido, que quiere cambiar. Ahí entenderás que el orgullo solo busca su propio honor. Tú eres una persona con ganas de amar, dar, sin nada a cambio. Porque recuerda que la recompensa no viene del hombre ni de ti, sino de Dios. Anímate. Soy Valerie Zion de Expansión Producciones, Buenos Aires.

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Nosotros muchas veces nos volvemos repetitivos en nuestras conductas y al no querer cambiar, se empieza a transformar en una forma de ser continua y vacía. Al no cambiar, nosotros transferimos nuestra forma de actuar a nuestras generaciones. No permitas que ese error se repita en la vida de tus hijos. Hoy, ora al Padre, pídele soberanamente que esas iniquidades Él las saque de tu vida, porque Él quiere un cambio, un corazón arrepentido, entregado a Él completamente. Hoy es el tiempo. Soy Valery Sayo, de Expansión Producciones, Buenos Aires.

ese día. Ese día de Pentecostés que la Biblia relata, de todos fueron llenos. Esos 120 que estaban unánimes en oración, y aquí estamos más dispuestos a recibir de su presencia.

Muchas veces nosotros nos atamos a nuestro pasado, a celos hacia otras personas, a ser inseguros de nosotros mismos. Hoy empieza a ser libre de todo lo que te atormentaba y no te deja avanzar. No permitas que todos esos sentimientos no te dejen ser libre y poder vivir una vida totalmente en libertad, sin temores, sin dudas. Mírate al espejo y encontrarás una mujer y un hombre que todo lo puede. Aprende algo, el que no te valoren seguramente significa que para ellos no podrás cambiar. Pero para Dios eres la niña de sus ojos, esa persona que hoy se refleja esa mirada en ese espejo, que dice, renuncio a mi inseguridad, a mis celos y a mi pasado, soy libre. Soy Valerie Zion de Expansión Producciones, Buenos Aires, Argentina.

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Dios te dice: ábreme la puerta y entraré

0: Cuando somos insensatos, necios, incrédulos, en nuestros actos pensamos que está bien esos tres factores. En realidad, de por sí, significan lo mismo. Porque al no querer ser corregidos, somos necios. Al no pensar que podemos ser sanos o libres de una situación, somos incrédulos. O pensar que puede venir algo sobrenatural a nuestra vida, somos insensatos. Si cambiáramos estos tres factores en fe, amor, paciencia, templanza, tú te darás cuenta que tu vida cambiará y despertarás cada mañana con una sonrisa y con la gracia de Dios. Porque el enojo mata al insensato y la ira da muerte al necio. Soy Valerie Sayon de Expansión Producciones, Buenos Aires, Argentina.
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¿Realmente piensa Dios en ti? ¿Y qué tan seguro estás que te encuentras en el pensamiento de Dios? ¿Se acuerda Dios de nosotros? Con estas preguntas quiero comenzar este mensaje. Tómate solo un momento para escucharlo y te aseguro que será de bendición a tu vida. ¿Cuántas personas en el mundo se sienten solas y desamparadas? Muchos son los que dicen, nadie piensa en mí y nadie se acuerda de mí. E incluso, de cierto hay personas solas y olvidadas, ya sea por sus familiares, por sus amigos y demás. Y es precisamente a esas personas que va dirigido este mensaje. Pero también quiero hablarte a ti, que conoces a Dios y careces de la seguridad de que Dios piensa en ti y te lleva en su mente. En este mensaje echaremos rápidamente un vistazo a tres textos bíblicos que se convertirán en la mejor evidencia de que Dios piensa en nosotros. El primer texto lo encontramos en el Salmo 40, versículo 17. Dice así la palabra de Dios: aunque afligido yo y necesitado, Jehová pensará en mí. Mi ayuda y mi libertador eres tú. Dios mío, no te tardes. Existen dos situaciones o momentos en la vida en donde resulta fácil pensar que Dios se ha olvidado de nosotros. La primera situación son las aflicciones y lo segundo es la angustia. Cuando nos encontramos afligidos y angustiados, se nubla nuestro corazón. Pensamos que todo está en contra nuestra y peor aún, creemos que Dios se ha olvidado de nosotros. Pero este texto dice claramente que en medio de la angustia y en medio de las aflicciones, el Señor se acuerda de nosotros o el Señor piensa en nosotros. Dice el texto además, mi ayuda eres tú y mi libertador. No te tardes, oh Dios. Es curioso, pero en los momentos de la vida en donde pensamos que Dios se ha olvidado de nosotros y que ya Él no piensa en nosotros, es donde debiéramos de aferrarnos más y más a la palabra de Dios y creer en la promesa que el Señor nos ha hecho de que Él estaría con nosotros todos los días hasta el fin del mundo. El segundo texto que se convertirá en una evidencia bíblica para nosotros acerca de que Dios piensa en nosotros y se acuerda de nosotros, lo encontramos en el Salmo 136, versículo 23. El texto dice, Él es el que en nuestro abatimiento se acordó de nosotros, porque para siempre es su misericordia. Abatimiento es el estado de una persona que ha perdido la fuerza física o moral, que ha perdido la energía o el ánimo. El texto que acabamos de leer nos dice de manera precisa que Dios en medio de nuestro abatimiento se acuerda de nosotros. En otras palabras, cuando hemos perdido la fuerza espiritual, la fuerza moral y aún la fuerza física, debemos siempre tener la plena seguridad de que aún en medio de la peor crisis y situación, Dios se acuerda de nosotros porque Él es misericordioso y compasivo. La tercera evidencia bíblica acerca de que Dios se acuerda de nosotros la encontramos en el libro de Isaías, capítulo 49, versículo 13 al versículo 15. Presta mucha atención, dice la palabra de Dios. Cantad alabanzas, oh cielos, y alégrate, tierra, y prorrumpid en alabanzas, oh montes, porque Jehová ha consolado a su pueblo, y de sus pobres tendrá misericordia. Pero Sión dijo, me dejó Jehová,
y el Señor se olvidó de mí. ¿Se olvidará la mujer de lo que dio a luz, para dejar de compadecerse del hijo de su vientre? Aunque olvide ella, yo nunca me olvidaré de ti. ¿No hay mayor motivo para alegrarse y cantar alabanzas a Dios que el saber que Dios piensa y se acuerda de nosotros? Pero en muchas ocasiones, las aflicciones, la angustia y el abatimiento nos lleva a poner en duda esta gran verdad. En el versículo 14 del pasaje que acabamos de leer, se hallan las palabras de muchos de nosotros. El texto dice: pero Sión dijo, me dejó Jehová y el Señor se olvidó de mí. Hoy quiero decirte, Dios no te ha olvidado y tampoco nos abandonará jamás. Y si Dios se olvidara de nosotros, estaría yendo en contra de lo que es Él y de lo que Él nos ha prometido. El versículo 15 dice, ¿acaso se olvidará la mujer de lo que dio a luz? Una madre no puede perder el interés por el hijo de sus entrañas, pues es parte de ella. Mas si llegase el caso de que una mujer desnaturalizada se olvide de su hijo, Dios nunca se olvidará de nosotros. La palabra de Dios nos enseña que el Señor tiene contado cada cabello de nuestra cabeza. También dice que Él nos tiene en sus manos siempre. Y además dice el Señor Jesús que Él cuida y sostiene a los suyos. Pon estas verdades de la palabra de Dios por encima de todas tus dudas. Sentirás la presencia de Dios a tu lado. Ruego a Dios que este mensaje haya sido de bendición y edificación a tu vida. 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

si hay tantos ministros de Dios? Triste, desconsolado, porque fueron abandonados.

porque anduve muerto en mis delitos y pecados, pero tú me diste vida, tú me encontraste. Te amo, Jesús. Teofanía, Cristian Ponce, de la A a la Z.

0: alfa, Jesucristo, Cristo, el omega, el único. Eso no vale la pena. Eso dime, varón, que te espera. ¿Qué? Tu mujer, y tus hijos, en tu casa, que te espera. Vamos. Si tienes problemas, puedes hacerlo a él. Si eres adicto, lo quita también. Seguro te quita lo malo, te quita el estrés. Él es el perfecto, él tiene poder. Si tienes problemas, puedes hacerlo a él. Si eres adicto, lo quita también. Te quita lo malo, te quita el estrés. Él es el perfecto, él tiene poder.
1: Si tienes eso conmigo, lo puedo hacer contigo.

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Nosotros muchas veces nos volvemos repetitivos en nuestras conductas y al no querer cambiar, se empieza a transformar en una forma de ser continua y vacía. Al no cambiar, nosotros transferimos nuestra forma de actuar a nuestras generaciones. No permitas que ese error se repita en la vida de tus hijos. Hoy, ora al Padre, pídele soberanamente que esas iniquidades Él las saque de tu vida, porque Él quiere un cambio, un corazón arrepentido, entregado a Él completamente. Hoy es el tiempo. Soy Valery Sayo, de Expansión Producciones, Buenos Aires.

ese día. Ese día de Pentecostés que la Biblia relata, que todos fueron llenos. Esos 120 que estaban unánimes en oración, y aquí estamos más dispuestos a recibir de su presencia.

0: le dio un hacha y le designó una zona de trabajo. El hombre, entusiasmado, salió al bosque y en un solo día cortó 18 árboles. Te felicito, le dijo el capataz. Sigue así. Animado por las palabras del capataz, decidió mejorar su propia marca, de tal modo que esa noche se fue a descansar bien temprano. Por la mañana, se levantó antes que nadie y se fue al bosque. A pesar de todo el empeño, no consiguió cortar más que 15 árboles. Triste por el poco rendimiento, pensó que tal vez debería descansar más tiempo. Así que esa noche decidió acostarse con la puesta del sol. Al amanecer, se levantó decidido a superar su marca de 18 árboles. Sin embargo, ese día solo cortó 10. Al día siguiente fueron 7, luego 5, hasta que al fin de esa primera semana de trabajo solo cortó 2. No podía entender qué le sucedía, ya que físicamente se encontraba perfectamente como el primer día. Cansado y por respeto a quienes le habían ofrecido el trabajo, decidió presentar su renuncia, por lo que se dirigió al capataz, al que le dijo: Señor, no sé qué pasa, ni tampoco entiendo por qué he dejado de rendir en mi trabajo. El capataz, un hombre muy sabio, le preguntó: ¿Cuándo afilaste tu hacha la última vez? ¿Afilar? Jamás lo he hecho. No tenía tiempo de afilar mi hacha. No podía perder tiempo en eso. Estaba muy ocupado cortando los árboles. Siguiendo los consejos del capataz, el leñador, entre árbol y árbol, empezó a tomarse su tiempo para afilar el hacha. De esa manera, pudo duplicar la tala de árboles. No hace falta que seamos leñadores para darnos cuenta de la buena enseñanza que nos deja esta historia. A nosotros nos ocurre lo mismo. Estamos tan ocupados corriendo de un lado para otro que no tenemos tiempo para las cosas verdaderamente importantes de la vida. Y lo peor es que si nos preguntaran a dónde vamos, no sabríamos qué responder. Aunque de todas formas seguiríamos estando apurados, llegamos a fin del día muy cansados. Y si hiciéramos un balance de nuestras actividades, nos daríamos cuenta de que apenas hicimos nada de lo que teníamos que hacer. Vivimos por impulsos, sin parar, sin pensar, sin programar. Nuestra mente se bloquea. Comenzamos a padecer estrés, fatiga crónica, enfermedades de todo tipo, pero seguimos adelante sin pensar que quizás deberíamos hacer un alto en el camino para reconsiderar por qué hacemos lo que hacemos. Cuando reconozcas que no puedes más, piensa en parar unos minutos y pedirle a Dios que maneje tu vida, que te ayude a programar tu agenda diaria. Te puedo asegurar que si en verdad esperas en Él, podrás hacer mucho más de lo que haces y con mayores y mejores resultados. Estamos tan preocupados por llegar pronto a nuestro destino que nos olvidamos de mirar y disfrutar del paisaje.
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Padre que les decía, el amor es paciente, es bondadoso, el amor no es envidioso, ni jactancioso, ni orgulloso, no se comporta con rudeza, no es egoísta, no se enoja fácilmente, no guarda rencor, el amor no se deleita en la maldad, sino que se regocija en la verdad, todo lo disculpa, todo lo cree, todo lo espera, todo lo soporta. Él quita todo temor. Soy Valerie Zion, de Expansión Producciones, Buenos Aires, Argentina.

águila adolescente, fue dejada sola por sus padres porque habían decidido que encuentre sola su propio camino. Al poco tiempo, llegó un gran avestruz y le dijo: "Te enseñaré lo que debes hacer. Cuando sientas una amenaza, pon tu cabeza bajo tierra. Así confundirás a los depredadores que identifican a sus presas por la cabeza". El águila, sintiéndose impactada por el porte, la altura y las grandes plumas del avestruz, accedió a su consejo. El avestruz se sentía muy orgulloso de que el águila le hiciera caso. El águila intentó varios días esconder su cabeza, pero no podía hacer aquel movimiento, porque su cuello era muy corto. Finalmente, se alejó del avestruz. Un tiempo después, dio con un pavo real muy hermoso, que estaba buscando escoltas para sus despliegues de plumas formidables, y de esta manera ser alabado por los demás. Convenció al águila adolescente de abrir sus plumas cuando vieran otro animal. Así presumirían y se sentirían orgullosos de su belleza. Ella iría al frente y el águila por detrás. El águila, abrumada por el color y belleza del plumaje del pavo, accedió a su consejo. Varias veces abrió sus plumas junto al pavo real, pero se dio cuenta de que

pasar unas horas, despertó con hambre voraz, impulsada por sus instintos, saltó al vacío y vio de lejos nítidamente una serpiente muy temida por los animales. Naturalmente se lanzó hacia ella a una velocidad vertiginosa y con rigurosa precisión la cazó y la comió. Al terminar se acercaron sus padres, la abrazaron, la felicitaron y le dijeron: síguenos, y tomaron el vuelo más alto que las águilas puedan tomar. Muchos a tu alrededor querrán exigirte y transformarte en algo que solo los haga sentir orgullosos a ellos, o peor aún, que solo les interese beneficiarse con algo tuyo, sin importarle sinceramente tu vida. Pero Dios tiene un destino para ti. Has nacido con talentos especiales, los cuales debes descubrir y desarrollar. Eres una persona única, con una misión y habilidades únicas. Hay cosas que solo tú puedes hacer por otros. Busca al Señor Jesús que te guíe y no dejes de soñar. Recuerda, un fuego se encenderá en tu corazón y sabrás el camino que debas seguir para llegar tan alto como las águilas. Gracias por compartir este tiempo con nosotros. 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Estamos para bendecirte.

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es esperar en silencio. La salvación.

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Triste, desconsolado, porque fueron abandonados.

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1: Nosotros tenemos acciones que no son buenas para nuestra vida, ni en nuestros comportamientos diarios hacia los demás, como hablar palabras engañosas, decir o juzgar a otras personas, meternos en chismerío, mirar películas e imaginar pensamientos que no son buenos en nuestra mente. Hay muchas cosas que cambiar. Si en este día das vuelta a estas situaciones, pones estas acciones malas en buenas y de gracia en tu vida. Busca personas de fe y con ganas de progresar a tu lado. Hermanos, no murmuréis los unos de los otros. El que murmura del hermano y juzga a su hermano, murmura de la ley y juzga a la ley. Pero si tú juzgaras a la ley, no eres hacedor de la ley, sino juez. Porque el que quiere amar la vida y ver días buenos, refrena su lengua del mal y sus labios no hablen engaño. Soy Valerie Zion, de Expansión Producciones, Buenos Aires, Argentina.

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Te amo, Jesús. 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

Nosotros muchas veces nos volvemos repetitivos en nuestras conductas y al no querer cambiar, se empieza a transformar en una forma de ser continua y vacía. Al no cambiar, nosotros transferimos nuestra forma de actuar a nuestras generaciones. No permitas que ese error se repita en la vida de tus hijos. Hoy, ora al Padre, pídele soberanamente que esas iniquidades Él las saque de tu vida, porque Él quiere un cambio, un corazón arrepentido, entregado a Él completamente. Hoy es el tiempo. Soy Valery Sayo, de Expansión Producciones, Buenos Aires.

Siente el Espíritu Santo como ese día de Pentecostés que la Biblia relata, que todos fueron llenos. Esos 120 que estaban unánimes en oración, y aquí estamos más dispuestos a recibir de su presencia.

así. 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
1: Muchas veces nosotros nos atamos a nuestro pasado, a celos hacia otras personas, a ser inseguros de nosotros mismos. Hoy empieza a ser libre de todo lo que te atormentaba y no te deja avanzar. No permitas que todos esos sentimientos no te dejen ser libre y poder vivir una vida totalmente en libertad, sin temores, sin dudas. Mírate al espejo y encontrarás una mujer y un hombre que todo lo puede. Aprende algo, el que no te valoren seguramente significa que para ellos no podrás cambiar. Pero para Dios eres la niña de sus ojos, esa persona que hoy se refleja esa mirada en ese espejo, que dice, renuncio a mi inseguridad, a mis celos y a mi pasado. Soy libre. Soy Valerie Zion de Expansión Producciones, Buenos Aires, Argentina.

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0: actos necios, crédulos. En nuestros actos pintamos que está bien esos tres factores.
1: En realidad, de por sí, significan lo mismo.
0: Porque al no querer ser corregidos, somos necios.
1: Al no pensar que podemos ser sanos o libres de una situación, somos incrédulos.
0: O pensar que puede venir algo sobrenatural a nuestra vida.
1: Somos insensatos.
0: Si cambiáramos estos tres factores en fe, amor, paciencia, templanza,
1: tú te darás cuenta que tu vida cambiará y despertarás cada mañana con una sonrisa y con la gracia de Dios.
0: Porque el enojo mata al insensato
1: y la ira da muerte al necio.
0: Soy Pali Sabio, de Espacio Producciones, Buenos Aires.

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3: Dios bendiga, buenas tardes. Dios les bendiga a todos. Muchísimas gracias por estar conectados con nosotros. Son los primeros minutos de la tarde, 6 minutos de la tarde del miércoles. Y le damos gracias al Señor por la oportunidad que nos concede hacer este programa. La gloria sea para el Padre, Hijo y Espíritu Santo. Y le damos las gracias a todos aquellos que en esta hora han disponido este tiempo para estar con nosotros en este programa, como dijo la promoción. Así que aquellos que están en este momento, en su tiempo de descanso, buen provecho. Y esperamos que puedan estar con nosotros desde el comienzo hasta el final del programa para la gloria de nuestro Señor Jesucristo. Así que vamos a orar para buscar la presencia del Señor y después de la oración vamos a una pausa musical dándole toda la gloria a nuestro Señor Jesucristo. Señor y Padre nuestro, te alabamos, te glorificamos. Gracias por este día que tú nos has regalado un día más de vida. Te pedimos, Señor, que tú estés con nosotros en el programa, que toda palabra que salga de mis labios, Señor, sea para edificarnos a cada uno de nosotros, reconociendo que tú eres el merecedor de toda la gloria, de toda la honra, y te damos gracias por el sacrificio que tú hiciste en la cruz del Calvario por cada uno de nosotros. Señor, danos la fuerza que necesitamos. Estamos viviendo tiempos completamente difíciles, tiempos apocalípticos, tiempos proféticos, Señor, donde el diablo se está levantando en diferentes formas, nación contra nación. La misma naturaleza está descontrolada y todo, Señor, lamentablemente fue profetizado a través de las Sagradas Escrituras. Te pedimos, Señor, que tú estés con nosotros, que tú escudriñes nuestros pensamientos, que tú escudriñes nuestro corazón y pon todo en orden, Señor, para la gloria de tu nombre. Tú eres nuestro Dios, tú eres nuestro Salvador, tú eres nuestra única solución, tú eres nuestra esperanza. Cuando ya no hay fuerza, tú nos das la fuerza. Dice la palabra, diga al débil, fuerte soy en el nombre de nuestro Señor Jesucristo. Gracias te damos, Señor, en el nombre de Jesús. Amén. Vamos a una pausa musical y regresamos en breve. Amén. De la música que el Señor nos ha dado para escribir, queremos compartirla con todos ustedes y esperamos que sea también del agrado primero de nuestro Señor y después de todo lo que nos están escuchando. Muchas gracias por su atención prestada. Regresamos ya mismito.

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1: Dios bendiga. Muchas gracias. Bendito sea el Señor. Y vamos a estar hablando sobre el tema en esta hermosa tarde. Como tú mires a Dios, así mismo Dios te mirará a ti. Repito el tema. Como tú mires a Dios, así mismo Dios te mirará a ti. El tema del versículo que vamos a utilizar como fondo para hablar de este tema se encuentra en el libro de Proverbios, capítulo 15, versículo 3, y dice: en el nombre del Padre, del Hijo y del Espíritu Santo. Amén. Los ojos de Jehová están en todo lugar, mirando a los malos y a los buenos. ¿Y cuál es la definición de mirar? Dirigir la vista hacia algo y fijar la atención en ello. Buscar información sobre algo o alguien, o hacer gestiones sobre un tema. Y observar en más profundo. Mirar detenidamente algo. Cuando Dios, bendito sea el Señor, nos mira a nosotros, es porque nosotros estamos provocando, amén, a través de la alabanza, a través de la adoración, bendito sea el Señor, sometido en la oración, viviendo conforme las Sagradas Escrituras, que esto nos cuesta mucho trabajo a muchos de nosotros. Pero Dios quiere que nosotros tengamos una relación real y genuina. No solamente de boca, sino realmente que lo podamos vivir con ejemplo, que lo podamos vivir con testimonio. Hoy en día, el tiempo que estamos viviendo, hay muchos pecados que se están practicando dentro de los altares y abajo de los altares, y fuera de los altares y fuera de la iglesia. Hay gente que están ministrando y teniendo posiciones dentro de la iglesia, viviendo en adulterio, viviendo en fornicación, mintiendo, maldiciendo, robando, usando diferentes tipos de drogas que no son aprobadas científicamente. Todas estas cosas se están practicando. Gente que cuando se encuentran en la desesperación, que su oración no se escucha, van y consultan con los brujos, aunque usted no lo crea. Y bíblicamente un rey lo hizo. Saúl fue a consultar con una pitonisa, cuando él mismo había puesto una ley que le prohibía al pueblo de Israel que consultara con los adivinos. Lamentablemente, mi hermano, esto es algo repetitivo. La Biblia, desde Génesis hasta Apocalipsis, es un libro histórico, pero cuando usted empieza a estudiarlo y observarlo correctamente y estar completamente penetrado en la lectura bíblica, observando y mirando todos los detalles de todo lo que sucedió históricamente en aquellos momentos, todo se repite en la vida de la humanidad. Los mismos pecados del pasado son los mismos pecados que se están repitiendo por siglos de los siglos, hasta nuestro siglo, hasta nuestro tiempo. Se sigue repitiendo el mismo tipo de pecado. Estamos viendo que están sucediendo muchas cosas profetizadas por el mismo Jesús. Y lo hemos visto en el mes de agosto, dos eclipses. Eso nunca se había visto en un mes, dos eclipses en el mismo tiempo. La luna como si tú fueras, como si tuviera bañada de sangre. Todas estas cosas que están aconteciendo, mis amados, están detallando los detalles que fueron profetizados por los profetas, incluyendo el mismo Jesús. ¿Realmente estaremos entendiendo el mensaje de las profecías que Cristo profetizó, que nos alertó de todo lo que estamos viviendo, que se levantaría hijo contra padre, padre contra hijo, donde se iban a estar haciendo leyes en contra de la misma familia? Han tratado de romper lo que Dios estableció como familia. Gente viviendo una vida con doble ánimo, de acuerdo a cómo te sientas, si tú hablas, si tú respondes, así tú te conduces a la gente que está alrededor. Es una tristeza que estemos viviendo todo esto que estamos viviendo, cuando la Biblia lo estableció. En el libro de Mateo 25, 14 dice, porque el reino de los cielos es como un hombre que yéndose lejos llamó a sus siervos y les entregó sus bienes. Mateo 25, 15, a uno le dio 5 talentos y a otro 2 y a otro 1 y cada conforme a su capacidad, y luego se fue lejos. Oiga bien, de acuerdo a sus capacidades, este patrón le dio unos talentos. A uno le dio 5, a otro le dio 2 y a otro le dio 1, de acuerdo a sus capacidades. Dios no te va a poner nada por encima de lo que nosotros no podamos hacer. Pero cuando vemos en iglesias que hay personas que tienen 4 y 5 cargos, porque no quieren preparar a otra persona, o sencillamente la gente no se siente preparada, o no quieren hacer aquello, no quieren hacer lo otro. Y esto es triste, mis amados, que esto esté sucediendo. ¿Por qué? Porque no estamos realmente desarrollando otras personas. No estamos con la mentalidad de estar preparando personas para que puedan trabajar para el reino de Dios, no para nuestro reino. Y eso es lamentablemente un problema que hay dentro del pueblo de Dios. No queremos tener ningún tipo de compromiso. Y eso es triste. ¿Por qué es triste? Porque viendo que podemos capacitar personas, porque cuando nosotros comenzamos en el trabajo del Señor, muchos de nosotros no sabíamos lo que sabemos ahora. Y se nos olvidó nuestros comienzos. Y eso es triste, de que no capacitemos personas para que trabajen con un mismo propósito de servirle al Señor, y que podamos entender que todo lo que nosotros hacemos es de acuerdo a la voluntad de nuestro Dios. Él fue el que nos llamó, Él fue el que nos capacitó y usó diferentes personas para que nosotros nos capacitáramos y pudiéramos hacer el trabajo que el Señor nos mandó hacer. Por eso es que tenemos que entender que cada uno de nosotros tiene una encomienda, tiene un propósito, tiene un trabajo para hacer. Y no podemos caer como que lo sabemos todo, como que somos intocables. Miren, mis amados, el único intocable fue Jesús. Y dentro de su ministerio aquí en la tierra, ¿cuántas cosas no le hicieron a Él? En ese momento Él dejó de ser intocable. Pero ahora que Él venció todo, que Él nos dio el ejemplo para vencer todo obstáculo, ahora nadie lo puede tocar. Nadie lo puede señalar como lo hicieron, que le levantaron falsos testimonios y muchos ataques que Él recibió. Pero todo eso estaba profetizado para Él vencer, porque el primer Adán entró con una gracia y un favor que dice la palabra, que somos la máxima creación de Dios. Pero cuando Adán y Eva desobedecieron, cayeron de todos los beneficios y todas las bendiciones que Jehová Dios le había dado, todo por ser desobediente. Y eso se sigue lamentablemente repitiendo. Vamos a una página musical y regresamos en algunos minutos. No te vayas, por favor. Continúa con nosotros. Invita a otros

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1: Por aquí regresamos nuevamente. Gracias por estar con nosotros. Bendecimos este día en el nombre de Jesús. Amén. Nos quedamos en el libro de Mateo 25, 15 y lo volvemos a leer en el nombre del Padre, Hijo y Espíritu Santo. Dice, a uno le dio 5 talentos y a otro 2, a otro 1, y cada uno conforme a su capacidad, y luego se fue lejos. Oiga, la palabra que me llama la atención aquí es, o las palabras mejor dicho, que dice a cada uno conforme a su capacidad. Dios no nos va a dar nada que no podamos hacer para avanzar. A veces nos sentimos que somos incapaces, que no tenemos fuerza, que hay tantas excusas que les ponemos a nuestro Dios. Pero yo he visto, amén, la gloria de Dios. Yo he visto las manos del Padre, Hijo y el Espíritu Santo en una protección con aquellos que nos hemos guardado, que nos hemos separado para Dios. Y eso cuesta trabajo, porque es más fácil hacer lo malo que hacer lo bueno. Hacer lo bueno es mantener la moral en un nivel lo más alto posible. Evitar todo tipo de conflicto y guardar tu corazón. Porque el corazón es bien fácil de que se puede contaminar. Pensamientos negativos que todos nosotros nos vienen. Pero mantener el corazón lo más limpio posible es un reto. Es como una persona cuando se prepara para hacer cualquier tipo de deporte, tiene que tener una disciplina para hacer, diferentes tipos de ejercicios. Y antes de hacer ejercicio, tiene que haber un calentamiento de los diferentes músculos del cuerpo. Tú no puedes hacer nada si no hay una persona que te vaya dirigiendo paso por paso cuando tú vas a ejecutar cualquier deporte. Así mismo en la vida espiritual. ¿Y quién es nuestra persona que nos está entrenando? Bueno, espiritualmente sabemos que es el Espíritu Santo. Pero también es bueno, mis amados, que nosotros podamos tener un mentor, como le llaman aquí en los Estados Unidos. Una persona donde realmente tú te sientas en la capacidad y sentirte seguro de que esa persona realmente te va a aconsejar de una manera que te acerque más a Jesús, que te acerque más a las Sagradas Escrituras. Pero vamos a seguir leyendo aquí. En el libro de Mateo 25, 16, dice, y el que le había recibido 5 talentos fue y negoció con ellos y ganó otros 5 talentos. Mateo 25, 17 dice, asimismo el que había recibido 2 ganó también otros 2. Mateo 25, 19. Después de mucho tiempo vino el Señor de aquellos siervos y arregló cuentas con ellos. Mateo 25, 20. Y llegando él había recibido 5 talentos, trajo otros 5 talentos, diciendo, Señor, 5 talentos me entregaste. Aquí tienes, he ganado otros 5 talentos sobre ello. Mateo 25, 21 dice, y el Señor le dijo, bien y buen siervo y fiel, sobre poco has sido fiel, sobre mucho te pondré, entra en el gozo de tu Señor. Mateo 25, 22. Llegando también el que había recibido 2 talentos, dijo: Señor, 2 talentos me entregaste. Aquí tienes, he ganado otros 2 talentos sobre ellos. Mateo 25, 24 dice: Pero llegando también el que había recibido 1 talento, dijo: Señor, te conocía que eres hombre duro, que siegas donde no sembraste y recoge donde no esparciste. Mateo 25, 25 dice: Por lo cual tuve miedo y fui y escondí tu talento en la tierra. Aquí tiene lo que es tuyo. Mateo 25, 26 dice: Respondiendo su señor le dijo: Siervo malo y negligente, sabía que ciego donde no hay, donde no sembré y que recojo donde no esparcí. Mateo 25, 27. Por tanto, debías haber dado mi dinero a los banqueros, y al venir yo hubiera recibido lo que es mío con los intereses. Mateo 25, 28. Quitadle pues el talento y dadlo a los que tienen 10 talentos. Mis amados, ¿usted cree que esta lectura que hemos escuchado muchas predicaciones, hemos escuchado reflexiones, creo que hayan habido hasta libros que hablan de esto, del mal siervo y de los buenos siervos? Pero la pregunta es, ¿nosotros estaremos cayendo en lo mismo? Y una de las cosas que yo medito, mis amados, es que a veces nosotros estamos pendientes lo que hace fulano prensejo. Y empezamos a mirar, a observar, ahí viene la crítica, ahí viene la división, porque la crítica avanza y se convierte en división. Pero la pena de todo esto, mi amado, es que a veces nosotros tiramos nuestra cruz, nuestras diferentes responsabilidades para el lado, para estar pendiente de aquel que se equivoca, de aquel que se cae, para criticar, porque es más fácil criticar que ayudarlo a levantar, de orar unos por los otros, de sostenerlo nosotros los unos a los otros. Pero qué fácil es señalar la caída del otro. Pero cuando se trata de nosotros, nosotros queremos que llegue a nosotros misericordia. Pero lamentablemente, mis amados, nuestras actitudes no hace que la misericordia llegue. Por eso es que la palabra dice en el libro de Mateo, capítulo 7, si lo quiere buscar, donde dice que con la vara que mides serás medido. Por eso, si tú medimos con misericordia y estamos dispuestos y disponibles de ayudar y levantar al que está caído, así mismo Dios va a buscar a alguien, va a utilizar a cualquier persona para que nos ayude a levantar. Mi mamá tenía un dicho, ella ya partió con el Señor: haz bien y no mires a quién, porque más adelante Dios va a poner una persona que te pueda ayudar. Por eso, mis amados, de acuerdo como tú mires a Dios, Dios te va a mirar a ti. Por eso es que tenemos que empezar a aceptarnos, amén, como realmente Dios nos hizo, nos creó, como la máxima creación de Dios. Pero tenemos que también comportarnos, amén, en esa posición donde Dios nos creó. Ah, pero usted sabe, apóstol, que Adán y Eva, sí, eso yo lo mencioné hace unos minutos atrás, pero la salvación es individual. Todo lo que hagamos, todo lo que nosotros mencionemos por nuestros labios, sea para bendición o sea para maldición, regresa para atrás. Por eso es que vemos personas que en algunos momentos se levantan y otros momentos bajan, porque la confesión de lo que nosotros hagamos por nuestros labios es lo que nos mantiene arriba o nos mantiene abajo, porque aquí no existe el término medio. Eso no existe aquí. Lamentablemente, el que recibió los 5 talentos fue y los negoció y adquirió 5 más, o sea, lo multiplicó a 10. Y el que se le dio 2, lo multiplicó y llegó a tener 4. Pero lamentablemente, este en su manipulación trató de poner una excusa, porque Dios no es un Dios que acepta excusas. Es lo que quiere de nosotros, que nosotros seamos obedientes y que creamos de que todo lo que nosotros hagamos en el nombre de Jesús, no manipulado, sino realmente dándole toda la gloria a Dios, nosotros vamos a alcanzar realmente el propósito de Dios. De que aquel te mire de una manera, no te importe. De que aquel otro te mira de aquello, que si te juzga, que si te señalan, olvídate. Tú sabes quién fue el que te llamó. Tú sabes cuál fue el compromiso cuando tú y yo aceptamos a Jesucristo como Salvador. El que crea, crea, y el que no crea, que no crea. El compromiso no es con el que crea o no cree contigo. El compromiso fue con aquel hombre llamado Jesús, que allá dijo en la cruz: Padre, perdónalos porque no saben lo que hacen. Todos los días nosotros tenemos que pedirle perdón a Dios, a nuestro Señor Jesucristo, que fue el que murió por cada uno de nosotros, y que el Espíritu Santo sea el que nos restaure, el que nos levante, el que tiene que motivarte a ti mismo. Eres tú mismo con la palabra, sometiéndote a la palabra, no viviendo una santidad mediocre, una santidad de boca. Eso no llena ni hace nada, no hay ningún efecto. Porque si una cosa pronuncia tu boca, pero tu conducta son diferentes a lo que tú estás realmente diciendo o queriendo hacer, pero no lo ha logrado, tenemos que examinarnos. Algo se está haciendo mal, el cual no hay realmente un propósito, y no se cumplirá el propósito porque hay ataduras y maldiciones. Eso lamentablemente fue lo que le pasó a este hombre, que recibió solamente 1 talento. Dice en Mateo 25, 28, y lo citamos de nuevo: quitadle pues el talento y dadlo al que tiene 10 talentos. Mateo 6:10. Venga tu reino, hágase tu voluntad como en el cielo, así también en la tierra. Mateo 25, 29 dice: porque al que tiene le será dado y tendrá más, y al que no tiene, aún lo que tiene le será quitado. Oh, Dios mío, ten misericordia, Dios mío. Mateo 25:30 dice: y al siervo inútil echarle en las tinieblas de afuera. Allí será el lloro y el crujir de dientes. En el libro de Salmo 34:18 dice: cercano está Jehová a los quebrantados de corazón y salva a los contritos de espíritu. Mateo 6:12 dice: y perdónanos nuestras deudas como también nosotros perdonamos a nuestros deudores. Salmo 145:8 dice: cercano está Jehová a todos los que invocan, a todos los que lo invocan de veras. Oye, los que invocamos de veras, estos que usan el nombre de Dios en vano, el nombre de Jesús y el nombre del Espíritu Santo, dice que usar el nombre de Dios y el nombre del Espíritu Santo y de Jesucristo en vano es pecado. Tengamos cuidado, mis amados. Le estamos abriendo puertas al infierno para que tenga control de todo lo que estamos haciendo. Pero en esta hora yo te exhorto: reprende, sacúdete en el nombre de Jesucristo. Volvamos a lavarnos en la sangre de Cristo. Bendito sea el Señor. No, porque fulano, porque penseo. Ni fulano ni penseo fueron a la cruz del Calvario por ti. Sé ciego para ese tipo de personas. Sé sordo para ese tipo de personas. Sé mudo para ese tipo de personas. Porque están viviendo una falsedad de santidad. Bendito sea el Señor. En el libro de los Salmos 16:8 dice: al Señor he puesto continuamente delante de mí, porque está a mi diestra, permaneceré firme. Porque está a mi diestra, permaneceré firme. estaremos en esa firmeza que dice la palabra. Juan 14, 18 dice, no os dejes huérfano, vendré a vosotros. No somos huérfanos. Efesios 2, 22, en quien también vosotros sois juntamente edificados para morada de Dios en el Espíritu. Bendito sea el nombre del Señor Jesucristo. Aplicación en nuestra vida. ¿Cómo nuestro Dios nos ve? Esta es una pregunta que tiene que ser una pregunta de asignación. ¿Cómo Él nos ve? ¿Cómo Él puede funcionar para nosotros? ¿Cómo nosotros podemos entender cómo Dios nos está viendo? ¿Tendremos la capacidad para poder autoevaluarnos y a través del Espíritu Santo, porque no lo podemos hacer de otra manera, realmente si lo estamos haciendo conforme a como dice las Sagradas Escrituras? En esta hora, mis amados, todos le fallamos a Dios. Ninguno de nosotros somos más santos que la palabra santo. Ni ninguno de nosotros somos perfectos como la palabra perfecto. No nos acercamos ni tan siquiera al significado de santo ni perfecto. Pero en Cristo Jesús podemos conseguir la perfección y la santidad bíblica a través de la misericordia. Dios es un Dios de misericordia, pero Dios no puede ser burlado. El pecado que hay en los altares, el pecado que está viendo en los diferentes ministerios, viviendo en fornicación, en adulterio, y sabe Dios cuántos pecados más, hay que dejarlo de hacer, porque no importa, amén, los talentos que podamos tener, si no lo estamos haciendo agradable realmente para Dios y que esos talentos sean multiplicados. Y Dios, el Dios de justicia, el Dios verdadero, el Dios misericordioso, Él es el que te va a premiar. Porque cuando Dios premia, tú no tienes que estar buscando dónde acomodarte para que te miren, para que te observen y después te premien. Dios nos ve en nuestro silencio. Dios nos ve en nuestro acostar. Dios nos ve en nuestro levantar. Dios nos ve cuando guiamos. Dios nos ve cuando nosotros nos separamos y queremos realmente tener una relación real con Él. Y tú no tienes que anunciarlo. Tú no tienes que poner un letrero que estás haciendo esto o estás haciendo lo otro. Dice la palabra que lo que sepa tu mano derecha que

Esperemos y confiemos en el Señor. No hay nada imposible para el Dios que nosotros creemos. Él tiene el control completo y absoluto de lo que nosotros realmente necesitamos. Siempre va a haber alguien que se va a levantar en contra de nosotros, lamentablemente. Y cuando eso sucede, es porque estamos haciendo la voluntad de Dios. Cuando hay crítica, cuando hay personas que nos están tratando de difamar, tratar de dañar el testimonio, ya ellos tienen su precio. O sea, su precio, mejor dicho, tiene su recompensa, es la palabra que debo de usar. Así que, mis amados, si en este momento tú necesitas oración o quieres reconciliarte con el Señor o es la primera vez que quieras aceptar a Jesús como tu Salvador, yo no sé hasta dónde está llegando y hasta dónde llegará este programa, pero ese no es mi trabajo. Mi trabajo es hacer lo que el Señor me encomendó hacer. Predicar la palabra, y Él se va a encargar dónde va a ser sembrada esa semilla y dónde va a crecer esa semilla. Ahora, como ministro del Señor, tengo que hacer este llamado. Si te quieres aceptar al Señor como Jesús, tu Salvador, o reconciliarte, o si tienes cualquier otra petición, dice la palabra que por el pecado fue que entró todo tipo de maldición y enfermedad. Así que en esta hora te exhorto que haga esta oración conmigo. Di y repite: Señor Jesús, en esta hora te pido perdón, que tú me levantes, que tú me restaures, no mirando a aquellos que se han levantado en contra mía o lo que yo he fallado o si he pecado. Quiero que tú me levantes, que tú me restaures, que tú me sanes, que tú cambie todo aquello que yo necesito que sea cambiado. No soy perfecto, pero a través de ti puedo conseguir la perfección. Puedo conseguir la santidad que tú predicaste y que todavía esa palabra tiene poder. Manifiéstate, Espíritu Santo. Espero y confío en ti. Escribe mi nombre en el libro de la vida y que yo pueda ser otra persona. Te lo pido en el nombre de Jesús. Amén. Pastor Miguel Rodríguez, gracias por estar con nosotros. Gracias por escucharnos. Bendito sea el Señor. Nosotros tenemos que hacer el trabajo del Señor. Sin mirar. Amén. Vamos, vamos. No me empuje, pastor. No me empuje. Bendito sea el Señor. Mirando al Señor en todo tiempo. Que Él camine conforme a su misericordia para que nos ayude a caminar. Que Dios use a alguien para que nos pueda dirigir, capacitar y que podamos meditar en las Sagradas Escrituras y que podamos tener un tiempo de oración donde dice la palabra que entremos en nuestro aposento alto, cerrada la puerta, y en lo secreto, allí todo lo que tú digas en secreto, Él no va a recompensar en público. Deja que Dios sea el que te recompense. Bendito sea el Señor Jesús. Amén. Vamos entonces a una pausa musical. No se vaya nadie. Todavía no hemos terminado. Nos faltan unos minutitos. Pero vamos a poner de nuestra música que Dios nos ha capacitado. Era un ministerio que teníamos lleno de polvo. Pero gracias al Señor que nos ha ayudado. Nos ha capacitado para hacer la música que estamos haciendo, usando la tecnología para la gloria de Dios. Bendito sea el Señor. Así que, por favor, no te vayas. Mantente con nosotros. Vamos a esta pausa musical y regresamos en breves minutos. Estás escuchando tu programa de momentos de orar y leer las Sagradas Escrituras con este tu servidor, Jesús.

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1: Dios bendiga, regresamos por aquí. Muchas gracias por sus sintonías. Y como decimos siempre en cada programa que terminamos, acuérdese que nuestro primer ministerio es nuestra familia. Amén. Familias perfectas no hay, pero podemos trabajar para que sean lo más saludable posible, dándole toda la gloria y toda la honra a aquel que fue a la cruz del Calvario y perdonó nuestros pecados. Sean todos bendecidos en el nombre de nuestro Señor Jesucristo, y que esta mitad de semana nosotros podamos fortalecernos los unos a los otros a través de las Sagradas Escrituras. Dios te bendiga, Dios te guarde. Muchísimas gracias por su atención prestada. Que la paz de nuestro Señor Jesucristo siempre reine en nuestros corazones. Sean todos bendecidos. Bye bye.

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bendiga y Dios le guarde. 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
1: ¿Realmente piensa Dios en ti? ¿Y qué tan seguro estás que te encuentras en el pensamiento de Dios? ¿Se acuerda Dios de nosotros? Con estas preguntas quiero comenzar este mensaje. Tómate solo un momento para escucharlo y te aseguro que será de bendición a tu vida. ¿Cuántas personas en el mundo se sienten solas y desamparadas? Muchos son los que dicen, nadie piensa en mí y nadie se acuerda de mí. E incluso, de cierto hay personas solas y olvidadas, ya sea por sus familiares, por sus amigos y demás. Y es precisamente a esas personas que va dirigido este mensaje. Pero también quiero hablarte a ti, que conoces a Dios y careces de la seguridad de que Dios piensa en ti y te lleva en su mente. En este mensaje echaremos rápidamente un vistazo a tres textos bíblicos que se convertirán en la mejor evidencia de que Dios piensa en nosotros. El primer texto lo encontramos en el Salmo 40, versículo 17. Dice así la palabra de Dios: aunque afligido yo y necesitado, Jehová pensará en mí. Mi ayuda y mi libertador eres tú. Dios mío, no te tardes. Existen dos situaciones o momentos en la vida en donde resulta fácil pensar que Dios se ha olvidado de nosotros. La primera situación son las aflicciones y lo segundo es la angustia. Cuando nos encontramos afligidos y angustiados, se nubla nuestro corazón. Pensamos que todo está en contra nuestra y peor aún, creemos que Dios se ha olvidado de nosotros. Pero este texto dice claramente que en medio de la angustia y en medio de las aflicciones, el Señor se acuerda de nosotros o el Señor piensa en nosotros. Dice el texto además, mi ayuda eres tú y mi libertador. No te tardes, oh Dios. Es curioso, pero en los momentos de la vida en donde pensamos que Dios se ha olvidado de nosotros y que ya Él no piensa en nosotros, es donde debiéramos de aferrarnos más y más a la palabra de Dios y creer en la promesa que el Señor nos ha hecho de que Él estaría con nosotros todos los días hasta el fin del mundo. El segundo texto que se convertirá en una evidencia bíblica para nosotros acerca de que Dios piensa en nosotros y se acuerda de nosotros, lo encontramos en el Salmo 136, versículo 23. El texto dice, Él es el que en nuestro abatimiento se acordó de nosotros, porque para siempre es su misericordia. Abatimiento es el estado de una persona que ha perdido la fuerza física o moral, que ha perdido la energía o el ánimo. El texto que acabamos de leer nos dice de manera precisa que Dios en medio de nuestro abatimiento se acuerda de nosotros. En otras palabras, cuando hemos perdido la fuerza espiritual, la fuerza moral y aún la fuerza física, debemos siempre tener la plena seguridad de que aún en medio de la peor crisis y situación, Dios se acuerda de nosotros porque Él es misericordioso y compasivo. La tercera evidencia bíblica acerca de que Dios se acuerda de nosotros la encontramos en el libro de Isaías, capítulo 49, versículo 13 al versículo 15. Presta mucha atención, dice la palabra de Dios. Cantad alabanzas, oh cielos, y alégrate, tierra, y prorrumpid en alabanzas, oh montes, porque Jehová ha consolado a su pueblo, y de sus pobres tendrá misericordia. Pero Sión dijo: me dejó Jehová y el Señor se olvidó de mí. ¿Se olvidará la mujer de lo que dio a luz para dejar de compadecerse del hijo de su vientre? Aunque olvide ella, yo nunca me olvidaré de ti. ¿No hay mayor motivo para alegrarse y cantar alabanzas a Dios que el saber que Dios piensa y se acuerda de nosotros? Pero en muchas ocasiones, las aflicciones, la angustia y el abatimiento nos lleva a poner en duda esta gran verdad. En el versículo 14 del pasaje que acabamos de leer, se hallan las palabras de muchos de nosotros. El texto dice: pero Sión dijo: me dejó Jehová y el Señor se olvidó de mí. Hoy quiero decirte: Dios no te ha olvidado y tampoco nos abandonará jamás. Y si Dios se olvidara de nosotros, estaría yendo en contra de lo que es Él y de lo que Él nos ha prometido. El versículo 15 dice: ¿acaso se olvidará la mujer de lo que dio a luz? Una madre no puede perder el interés por el hijo de sus entrañas, pues es parte de ella. Mas si llegase el caso de que una mujer desnaturalizada se olvide de su hijo, Dios nunca se olvidará de nosotros. La palabra de Dios nos enseña que el Señor tiene contado cada cabello de nuestra cabeza. También dice que Él nos tiene en sus manos siempre. Y además dice el Señor Jesús que Él cuida y sostiene a los suyos. Pon estas verdades de la palabra de Dios por encima de todas tus dudas. Sentirás la presencia de Dios a tu lado. Ruego a Dios que este mensaje haya sido de bendición y edificación a tu vida. 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

porque anduve muerto en mis delitos y pecados, pero tú me diste vida, tú me encontraste. Te amo, Jesús. Teofanía, Cristian Ponce, de la A a la Z.

Nosotros muchas veces nos volvemos repetitivos en nuestras conductas y al no querer cambiar, se empieza a transformar en una forma de ser continua y vacía. Al no cambiar, nosotros transferimos nuestra forma de actuar a nuestras generaciones. No permitas que ese error se repita en la vida de tus hijos. Hoy, ora al Padre, pídele soberanamente que esas iniquidades Él las saque de tu vida, porque Él quiere un cambio, un corazón arrepentido, entregado a Él completamente. Hoy es el tiempo. Soy Valery Sayo, de Expansión Producciones, Buenos Aires.

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del Espíritu Santo como ese día. Ese día de Pentecostés que la Biblia relata, de todos fueron llenos. Esos 120 que estaban unánimes en oración, y aquí estamos más dispuestos a recibir de su presencia.

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qué no te sientes libre? Muchas veces nosotros mismos nos privamos de nuestra propia libertad.

este día te sientes así, ve a tu habitación, clama al Padre, renuncia a todo lo que te atormenta. Muchas son las angustias del justo, pero el Señor lo librará de todas ellas.

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tantos ministros de Dios, triste, desconsolado, porque fueron abandonados.

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hacha. Había una vez un leñador que se presentó a trabajar en un aserradero. El suelo era bueno y las condiciones de trabajo mejores aún. Por lo tanto, el leñador se decidió practicar toda su experiencia. El primer día, al presentarse al capataz, este le dio un hacha y le designó una zona de trabajo. El hombre, entusiasmado, salió al bosque y en un solo día cortó 18 árboles. Te felicito, le dijo el capataz. Sigue así. Animado por las palabras del capataz, decidió mejorar su propia marca, de tal modo que esa noche se fue a descansar bien temprano. Por la mañana, se levantó antes que nadie y se fue al bosque. A pesar de todo el empeño, no consiguió cortar más que 15 árboles. Triste por el poco rendimiento, pensó que tal vez debería descansar más tiempo, así que esa noche decidió acostarse con la puesta del sol. Al amanecer, se levantó decidido a superar su marca de 18 árboles. Sin embargo, ese día solo cortó 10. Al día siguiente fueron 7, luego 5, hasta que al fin de esa primera semana de trabajo solo cortó 2. No podía entender qué le sucedía, ya que físicamente se encontraba perfectamente como el primer día. Cansado y por respeto a quienes le habían ofrecido el trabajo, decidió presentar su renuncia, por lo que se dirigió al capataz, al que le dijo: Señor, no sé qué pasa, ni tampoco entiendo por qué he dejado de rendir en mi trabajo. El capataz, un hombre muy sabio, le preguntó: ¿Cuándo afilaste tu hacha la última vez? ¿Afilar? Jamás lo he hecho. No tenía tiempo de afilar mi hacha. No podía perder tiempo en eso. Estaba muy ocupado cortando los árboles. Siguiendo los consejos del capataz, el leñador, entre árbol y árbol, empezó a tomarse su tiempo para afilar el hacha. De esa manera, pudo duplicar la tala de árboles. No hace falta que seamos leñadores para darnos cuenta de la buena enseñanza que nos deja esta historia. A nosotros nos ocurre lo mismo. Estamos tan ocupados corriendo de un lado para otro que no tenemos tiempo para las cosas verdaderamente importantes de la vida. Y lo peor es que si nos preguntaran a dónde vamos, no sabríamos qué responder. Aunque de todas formas seguiríamos estando apurados, llegamos a fin del día muy cansados, y si hiciéramos un balance de nuestras actividades, nos daríamos cuenta de que apenas hicimos nada de lo que teníamos que hacer. Vivimos por impulsos, sin parar, sin pensar, sin programar. Nuestra mente se bloquea. Comenzamos a padecer estrés, fatiga crónica, enfermedades de todo tipo, pero seguimos adelante sin pensar que quizás deberíamos hacer un alto en el camino para reconsiderar por qué hacemos lo que hacemos. Cuando reconozcas que no puedes más, piensa en parar unos minutos y pedirle a Dios que maneje tu vida, que te ayude a programar tu agenda diaria. Te puedo asegurar que si en verdad esperas en Él, podrás hacer mucho más de lo que haces y con mayores y mejores resultados. Estamos tan preocupados por llegar pronto a nuestro destino que nos olvidamos de mirar y disfrutar del paisaje.

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Un águila adolescente fue dejada sola por sus padres porque habían decidido que encuentre sola su propio camino. Al poco tiempo, llegó un gran avestruz y le dijo: "Te enseñaré lo que debes hacer. Cuando sientas una amenaza, pon tu cabeza bajo tierra. Así confundirás a los depredadores que identifican a sus presas por la cabeza". El águila, sintiéndose impactada por el porte, la altura y las grandes plumas del avestruz, accedió a su consejo. El avestruz se sentía muy orgulloso de que el águila le hiciera caso. El águila intentó varios días esconder su cabeza, pero no podía hacer aquel movimiento, porque su cuello era muy corto. Finalmente, se alejó del avestruz. Un tiempo después, dio con un pavo real muy hermoso, que estaba buscando escoltas para sus despliegues de plumas formidables, y de esta manera ser alabado por los demás. Convenció al águila adolescente de abrir sus plumas cuando vieran otro animal. Así presumirían y se sentirían orgullosos de su belleza. Ella iría al frente y el águila por detrás. El águila, abrumada por el color y belleza del plumaje del pavo, accedió a su consejo. Varias veces abrió sus plumas junto al pavo real, pero se dio cuenta de que

pasar unas horas, despertó con hambre voraz, impulsada por sus instintos, saltó al vacío y vio de lejos nítidamente una serpiente muy temida por los animales. Naturalmente se lanzó hacia ella a una velocidad vertiginosa y con rigurosa precisión la cazó y la comió. Al terminar se acercaron sus padres, la abrazaron, la felicitaron y le dijeron: síguenos, y tomaron el vuelo más alto que las águilas puedan tomar. Muchos a tu alrededor querrán exigirte y transformarte en algo que solo los haga sentir orgullosos a ellos, o peor aún, que solo les interese beneficiarse con algo tuyo, sin importarle sinceramente tu vida. Pero Dios tiene un destino para ti. Has nacido con talentos especiales, los cuales debes descubrir y desarrollar. Eres una persona única, con una misión y habilidades únicas. Hay cosas que solo tú puedes hacer por otros. Busca al Señor Jesús que te guíe y no dejes de soñar. Recuerda, un fuego se encenderá en tu corazón y sabrás el camino que debas seguir para llegar tan alto como las águilas. Gracias por compartir este tiempo con nosotros. 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

0: ya regresamos a nuestro programa de Llegó el Viernes para ti, amados oyentes. Muchas gracias por estar en sintonía.
1: 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No importa quién me mencione, tampoco las opiniones me llegan.
2: Habla de ciertos temas, como el creer, declarar, pelear, no rendirte. En Juan, capítulo 3, versículo 36, dice: el que cree en el Hijo tiene vida eterna, pero el que se niega a creer en el Hijo

boca, yo me rendiré, junto a ti yo venceré. Yo te entrego mi corazón y te doy todo lo que tengo para escuchar tu voz. Y cuando tú me hablas, siento paz sobre mi arma. Demonios salen corriendo cuando canto tu alabanza. 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

que anduve muerto en mis delitos y pecados, pero tú me diste vida. Tú me encontraste. Te amo, Jesús. Teofanía, Cristian Ponce, de la A a la Z.

Siente el Espíritu Santo como ese día de Pentecostés que la Biblia relata, de todos fueron llenos, esos 120 que estaban unánimes en oración, y aquí estamos más dispuestos a recibir de su presencia.

le bendiga y Dios le guarde. 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